0: Con vos, amigos, acá adelante. Queremos agradecer a todos ustedes, familia, por habernos acompañado una vez más. 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
0: Para todo el país y para todo el mundo, para todas las familias. 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

0: Pero párate, vamos a ir ahí, que te no empezaba así, señores. Vamos, maestro, la trompeta, dice así.
1: ¿Ah? Otra vez,
0: negro,
1: el mismo calor.

que tenemos. No lo voy a cantar.

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3: No, manzana.

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0: Julián, buen día. Gracias por estar. No, gracias a ustedes. Es un placer, maestro. Te quiero mucho. Gracias, Chino. Tomás.
1: Gracias.
2: Increíble. 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

0: Gracias, gracias a todos. Bendiciones a todos. Hermosa noche.
1: Fue muy buena. Los aplausos. Los aplausos para México.
0: Gracias, chicos.
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1: A ver si me acuerdo la letra.

0: ¡Los aplausos! Gracias, gracias Junín, gracias la región, gracias amigos del país. Esta noche lo compartimos, lo disfrutamos.
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1: Que levante, levante, levante, levante las palmas arriba. Con las palmas arriba. Tenemos otro invitado.
2: Hay un amigo. Vamos a ver si lo conocen.

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1: ¡Ay, guacho, para rato, loco! Mi hermana, para mi viejo.

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1: ¿Hay algo sonando ahí? Quiero ver todos los celulares arriba, loco. Si esto sale bien, va a ir a YouTube. Así que, quiero un fuerte aplauso para Pablito.

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0: muchas gracias, hermano.
1: Gracias, amigo, de corazón.
0: Gracias a este público hermoso y a toda la banda. Muchas gracias, hermano.
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1: Saludo también a toda la familia de todos los músicos, de la tuya, de la mía también, a todos. 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
0: Para todo el país y para todo el mundo, para todas las familias. Gracias por acompañarnos. Gracias a todos, a toda la banda. Gracias por estar, a todos. Gracias a todos los amigos.

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buenos días, señora. Muy buenos días, señor. ¿Cómo le va? El gusto de llegar otro domingo más a su hogar por la frecuencia de Cadena Popular. En los soportes técnicos nos acompaña el capo, el capitán del equipo. Sí, señor. El señor Sergio Suárez. Hola, Colo, querido. Buen día. Capitán. Sí. El amigo de todos ustedes, Víctor Quiroga, quien nos invita a transitar el camino de nuestras costumbres y tradiciones, la misma que nos legaron nuestros mayores y que nosotros denominamos porfiadamente después de 31 años, así de esta manera. 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Muy buen día, señora, señor, ¿cómo les va? ¿Bien? Especial hoy, 11 de octubre. Recuerda, persona que las que tenemos algunos añitos nos debemos recordar claramente que el 11 de octubre, en otros tiempos, cuando nosotros éramos mucho menores, era el Día de la Madre, ¿se acuerda? Bueno, y además, a mí me trae no solamente el recuerdo por mi madre, por el Día de la Madre, sino que además, mi finadita madre cumplía años el 10 de octubre. Mire usted, eran 48 horas bonitas, me acuerdo yo que, bueno, no eran para tantos festejos, porque en aquellos tiempos tampoco no había como para tirar manteca al techo, pero era lindo, eran la verdad que se vivían momentos muy, muy lindos, ¿no? Uno como hijo lo recuerda, lo tiene en sus retinas, en su corazón, atesorado en el corazón ese afecto tan bonito. Y bueno, hoy quiero recordar a mi madre, si usted me lo permite. Quiero enviarle un beso grande al cielo, mi viejita, y que bueno, que Dios la tenga ahí en su santa gloria, al lado a su diestra, como ella lo merecía. Bueno, muy bien. 11 de octubre, entonces, arrancamos el próximo domingo, ¿verdad? Ya cambiaron para el tercer domingo. ¿Sabe por qué lo cambiaron? Yo tengo entendido que eso fue. ¿Por qué lo cambiaron para los terceros domingos? Igual que el Día del Padre o el Día del Niño, para los primer domingo de agosto o el tercer domingo de junio. Porque, si no, especialmente por el Día de la Madre, porque el Día de la Madre había infinidad de gente que no iban a trabajar. El 11 caía del lunes, no iban a laburar. El martes no iban, porque era el Día de la Madre. Entonces, como eso ya se había vuelto una tradición, entonces, tradición y media, ahí nomás cambiaron las leyes y dijeron, bueno, el Día de la Madre a partir de este año se empieza a festejar el tercer domingo de octubre. ¿Qué va a hacer? Ahí nos mataron, se acabaron, los que no querían ir a laburar ahora tienen que ir a laburar, que descansen el domingo para ir a ver a mamá. Beso en una tonada, es el título de la tonada de Páez. Aquí están los mensajeros de Cuyo, de San Rafael. Con ellos comenzamos. Qué bonita tonada. Y así de esta manera empezamos.

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Muy bien, qué lindo, qué linda tonada viene ahora. Claro, es una tonada de estilo. Se lo vamos a dedicar para Yolanda Aguirre, que estuvo cumpliendo años esta semana, también para la Zulemita Agüero, la campeona del grito cuyano. Le vamos a dedicar estos dos temas. A Yolanda Aguirre le va a encantar. Poncho Castaño y Tonada del Carcelero. Aquí están los mensajeros de Cuyo con nuestro recordado Tono Paladini como primerísima voz. De San Rafael ellos.

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1: Jesús Morales recién nos llamó. Nos ha pedido tonada para todos los cuyanos y amigos, dice. Aunque, porque además quiero aprovechar la oportunidad y dedicarle el programa a mi amigo Jesús Morales. ¿Por qué? Sencillamente porque este jueves 15 estará cumpliendo años de vida, don Jesús. Querido amigo, lo saludamos, don Jesús. Dios lo bendiga por siempre, mi querido maestro. El saludo dice para todos los cuyanos, también especialmente para su hermana Carmen, para todas sus hermanas, y también vaya la dedicación para sus nietos, para sus nietas y para sus bisnietos. Ah, ya tiene hasta bisnieto, don Jesús. ¿Qué tal, maestro? El 15 estará cumpliendo años de vida, mi querido amigo don Jesús. Así que bueno, lo estoy escuchando, dice gracias Víctor, dice Yolanda Aguirre, en su WhatsApp que estuvo cumpliendo años el día 8. Bueno, le enviamos un abrazo grande. Y ahora, comenzando, claro que sí, la primera tonada para mi amigo Jesús, el cielo de mi alegría, homenaje a mi padre. Esta tonada me la pidieron el domingo próximo pasado, alguien la pidió por los troveros. Y sufro tu ausencia. Aquí está el hombre nacido en Niquivir, en Hachal, ahí al lado de Hachal, claro, en la provincia de San Juan, en nuestro recordado Santo Flores. Y también está Ariel Flores, la primera voz de Julián Salas, y también está en este material la guitarra de Antonio el Ruco Azaguate y Federico Chavero. Aquí está, los troveros de Santo Flores, entonces, y la dedicación especial que me pidieron, homenaje para mi padre, la tonada de y por los troveros de Santo Flores.

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1: Hola Víctor, buen día. Gracias por el saludo del jueves, gracias por el saludo de hoy. Por esa tonada de estilo, usted sabe que me encanta la tonada de estilo, más ese que el poncho castaño. Precioso, muy lindo, gracias Víctor. Le deseo lo mejor de lo mejor, siempre presente Víctor. Gracias, muchísimas gracias. Que Dios lo bendiga. Que esté bien, cuídese.
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3: Hola amigos, muy buenos días. Espero que esté bien usted y su familia, que se encuentre el pueblo con muy, muy bien. Me alegro esa tonada, eso que está colocando, poniendo la radio, muy bonito. Para saludar a todos mis amigos, el gringo Pascual, Omar Nieto, Pablito Brito, mi amigo el negrito mayor, el Echenique, para el día, mi amigo Díaz el Conejo, para mi amigo Willy Wimby, y para mi amigo el padrino Pelado, que los cumpla muy feliz. El jueves creo que es, por muchos años más. Siempre me acuerdo, el Pechito Tejada habla. Y también para todos mis hijos, mi familia. Gracias, amigo, y será hasta que los hablemos. Chao, amigo. Chao, chao. Saludos a su señora y para usted. Chao, chao.
2: Hola Víctor querido, soy Gastón. Un saludo para todos los cuyanos de Maipú. Aquí estamos escuchando esas buenas tonadas. Saludame a Horacio, el Conejo Díaz, que el próximo 16 estará cumpliendo años de vida, y a sus queridos hijos que siempre están presentes. Gracias, dice Gastón en su WhatsApp.
1: Hola Víctor, muchísimas gracias por el mensaje tan bonito que sí, es mi cumpleaños, gracias a Dios.
2: Sulemita.
1: Para usted también que tenga un buen día, aunque está nublado, pero no importa, igual es buen día. Muchísimas gracias por sus felicitaciones. Un besote y un abrazote. Chau, chau.
2: Hola, buen día Víctor, quiero saludar a Daniel Navedo, que el próximo sábado 17 estará cumpliendo años. Queremos desearle muchas, pero muchas felicidades a él y a su señora Lili de parte mío y de Mefirito de Sartén, dice el señor Alfredo Aguirre, el único que no tiene sobrenombre, el único cuyano que no tiene sobrenombre. El 17 estará cumpliendo años también, claro, Juan Manuel Jiménez. Saltó la libra al pasto. Salud, mi querido hijao, qué jugador. Y ¿quién más me quedó? Me estaba acordando que el día 7 hubiera estado cumpliendo un año más, porque se recuerda el día de nacimiento de nuestro querido oyente, amigo, ex compañero de labores y demás, Hugo Quiroga, de la colonia Segovia, que estuvo cumpliendo años el 7. Enviamos un abrazo al cielo, mi querido amigo, como siempre. Yole Aguirre dice muchos besos al cielo para su querida mamita, dice, allí donde esté, dice Yolanda Aguirre. Gracias, Yole, querida. Bueno, muy bien. Ahora sí, estamos. En la cortina musical ahí nos está acompañando nuestra, queridos amigos de San Carlos, el canto romántico de Adarme Salina. Estaba pensando un poquitito aquí, pero bueno, no, ya está. Ahora sí. Listo entonces, no nos quedó más nada pendiente ahí, Sergito. 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Cantera Andina tiene el agrado de presentar el contrapunto folclórico de tradición y canto en celeste y blanco. Este grupo se formó en noviembre de 1958 en Salta, en el entorno del Pajarito Velarde. Según Eddie Salta, Gilberto Vaca, Tomás Tutu Campos y Jorge Cafrune provenían de las voces del Guaira. Cafrune permaneció poco tiempo y se sumaron Javier Pantaleón y Alberto González Lobo. El Tribuno señalaba, el Tribuno de Salta, el diario, señalaba que el conjunto fue creado en 1958 en la capital de Salta y que su formación inicial incluyó a Campos, Vaca, Pantaleón y González Lobo. En 1959, el grupo grabó su primer disco. Posteriormente, Alberto González Lobo, reemplazado por Horacio Aguirre, y se incorporó como primera guitarra y segunda voz. En 1965, Tomás Tutú Campos dejó temporalmente el grupo y fue reemplazado por Santiago Gregorio Escobar, conocido como El Pila. Con esa formación, el conjunto grabó varios álbumes. Entre tanto, Salta Carpera, Más Cantores, Cantemos Folclore. En 1968, el grupo inició una serie de grabaciones dedicadas de valses y serenatas. Entre las obras asociadas de esa etapa se encuentra Serenata Otoñal en la década de 1970. Incorporó también el repertorio de música mexicana. El 31 de julio del año 78, murió Javier Pantaleón, el jujeño, en un accidente automovilístico ocurrido cerca de Rosario de la Frontera. Fue reemplazado por Hugo Cabana Flores. En 1986 falleció Gilberto Vaca y se incorporó Charango Martínez. Horacio Aguirre falleció el 25 de abril de 1992 y tras el fallecimiento, el lugar fue ocupado por Julio Algañarás. Según la construcción publicada en Salta, el conjunto original se disolvió tras la muerte de Tomás Tutú Campos, ocurrida en el año 2001. Posteriormente existieron formaciones que continuaron utilizando el nombre y dándole vida a las excelentes interpretaciones de ellos, formados en el año 1958, Los Cantores del Alba. Hoy, con ellos comenzamos nuestra primera parte del Contrapunto, pero con aquella legendaria, como más que reconocida, formación, y además que le dio la identificación hasta estos tiempos de estas voces inigualables, como la de Tomás Tutú Campos, Gilberto Vaca, Javier Pantaleón y Horacio Aguirre. Aquí están, de Salta, Los Cantores del Alba. Con ellos comenzamos.

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Para la música tradicional de nuestro Cuyo, los trovadores de Cuyo fueron fundados por Hilario Cuadros, quien cantaba con el sanjuanino Domingo Morales. En el año 1927 en Mendoza, al principio, el dúo se hacía llamar el dúo Cuadros Morales. Hacia 1927 decidieron probar suerte en Buenos Aires y un periodista mendocino editó un artículo titulado Se van los trovadores de Cuyo, que posteriormente sería el nombre de la agrupación folclórica. Ese mismo año grabaron su primer material en el sello Columbia. Contenía dos temas, La Chacarera, Prenda de mi Corazón y El Vals Deseando, ambos compuestos por Hilario Cuadros. Aproximadamente en 1929 y 30 se incorporaron al dúo los guitarristas Alberto Quini, Roberto Puccio. Comenzaron a realizar giras por diversos países, entre ellos Chile y Perú, hasta principios de la década del 30. El conjunto estuvo conformado por Cuadros, Morales, Puccio y Quini. Luego de la salida de Morales, se incorporó Luciano Sendra en guitarra y voz. Durante ese proceso fueron muchos los músicos que formaron parte del conjunto. Además de Hilario, fueron también componentes Juan Cisnero, Clemente Cancielo, Félix Blanco, Tomás Lucero, Manuel Ortiz Araya, El Marucho y César Torelli. Los guitarristas que integraron los trovadores de Cuyo, después de Quini y Puccio, fueron Benjamín Miranda, Martín Herrera, José Herrero, Alfredo Alfonso, José Zavala, los hermanos Julio y Chango Arce, José Ignacio Rivero, Tito Francia, Santiago Berti, entre otros, José María Hoyos, Lino Ceballos, Rafael Del Pino, Sorini, Julián Lainez y Carlos Galán, entre otros tantos. En el año 1956, los trovadores de Cuyo volvieron a ser contratados por Radio Belgrano para iniciar un nuevo ciclo debajo de Parral Cuyano. El 8 de diciembre de ese mismo año falleció Hilario cuando, debido a un fallo renal en su organismo, en su casa de Villa del Parque, provincia de Buenos Aires, a solo 15 días de cumplir 54 años de edad, dejó de existir. Hilario y Domingo Morales descansan en el Panteón del Gaucho en la provincia de Mendoza. Hilario Cuadros compuso, solo en comparticipación con otros artistas, cientos de canciones, gran trascendencia nacional e internacional. Ocupó en Guaymallén, cuando era joven, su honor cada 23 de diciembre se celebraba, en honor, digo, a su trayectoria, se celebra el Día de la Tonada. En el año 1988, Sergio Santi, Omar Rodríguez y los hermanos José y Orlando Chófalo decidieron unirse en grupo pidiendo autorización a la viuda de Hilario, doña Yolanda Carretero de Cuadros, para poder llevar el nombre de los trovadores. Con esta nueva formación hay autorización que fue otorgada por la familia con posterioridad. En el año 1991 se incorporó Cristian Fretes y con él quedó conformada la formación que tuvo vigencia durante 25 años. Después del año 2014, esta familia musical recibió en su seno a nuevos integrantes, a Gustavo Olivera, Gabriel Arias, Ariel Flores, Maximiliano Molina y Cristian Frete, quienes quedarían al frente de la agrupación. Pero hoy yo quería hacer un paréntesis en estos nombres que con ellos, estos trovadores de Cuyo que traemos. Después traeremos a los más jóvenes que dejaron también grabación de los trovadores de Cuyo. Los que empezaron a conformar desde el año 1988, durante 25 años, Sergio Santi, Omar Rodríguez, José Orlando Chófalo y además Cristian Frete. Con ellos complementamos la segunda parte de nuestro contrapunto folclórico de hoy.

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0: 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Cantera Andina tuvo el agrado de presentar el contrapunto folclórico hoy. Desde la provincia de Salta, los recordados cantores del Alba, y desde Mendoza, esta agrupación que cantó durante 25 años, que son los Trovadores de Cuyo. Agradecemos profundamente la oportunidad y aprovecho, ya que hablo de los Trovadores de Cuyo, agradecer a Cristian Ferte por la predisposición de facilitarnos esta reseña tan linda de ellos.
1: Hola, buen día, señor Vito Pérez, ¿cómo le va? Quisiera saludar a mi prima Angelita Baigosa, a Carlito Reynoso, mi primo Cristian Reynoso, a mi primo Junior, a mi primo Alejandro Reynoso, y todo bien. Bueno, y acá estamos calentando un poquito los fierros para hacer una carnecita, un asadito. Nos vemos. Chao, chao, hasta luego.
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2: Hola Víctor, buen día, ¿cómo le va? Acá nos estamos escuchando. Quiero mandarle un saludo a Yoli Aguirre, a Yolanda, de parte Moreno y María. Y para usted también, compadre, un abrazo, y está poniendo muy lindas tonadas. Quiero saludar a al Secamente, los muchachos donde los juntamos allá, al amigo Coti también. A todos los muchachos ahí, al Julio, de parte de Moreno, ya sabe usted. Y el amigo Velázquez, sanjuanino. Que tengo un ejemplo, sanjuanino, amigazo mío. A Luguito Chávez. Y a todos los chacones. Pónganle una linda tonada, compadre. Gracias, Víctor.
3: ¿Cómo es?
4: Hola Víctor, buenos días. Soy Mario Figueroa.
3: 3171.
4: Y quiero que me pongas un tonadón para estos cumpleañeros que voy a nombrarte. Hoy día estaría cumpliendo años mi querida madre. Y mañana mi querido compadre Américo Caña.
3: Este grupo se formó en noviembre
4: de y el día y Normita del Gauchito Julio, la señora del Gauchito Julio, mañana estaría cumpliendo año también. Mi querido, va a cumplir año mi querido amigo Edu. Y el día 15 estaría cumpliendo año el señor Jesús Morales. El día 16 estaré cumpliendo año Horacio Díaz, mi querido amigo. El día 17 Juan Jiménez. Y el día 18 Juan Antonio Figueroa, el gigante de la feria. Para ellos te pido un gran tonadón y que lo pasen pero muy muy bonito, y lo pasen con su familia y con muchas felicidades.
0: Víctor, buen día, como siempre escuchando el bello programa. Quiero saludar a Ricardo Pedernera por su cumpleaños, que fue el día 5 de octubre. Le saluda a toda la familia Pedernera y le desea todas las felicidades del mundo.
5: Hola Víctor, buenos días, habla el Teterón Velázquez acá de La Calera. ¿Qué posibilidad hay que me le pongas una tonada a Eduardo Álvarez, que el martes estaría cumpliendo años? Una gran persona, un gran cuyano y un gran amigo. La máscara que tengas, por favor. Y para mi mujer también. Un abrazo, Víctor.
0: Dame el nombre de la Martita Díaz. alguna vez, Tetero, no te voy a cobrar. Hola, buen día, Víctor. Lo estoy escuchando desde San Juan, en la difunta Correa. Estoy, dice Gerardo Prieto, el Jera Prieto de Tunuyán, que anda por San Juan. Felicidades, mi querido amigo, que tenga un hermoso domingo, un lindo regreso.
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0: Hola, Víctor, feliz domingo. Éxito para el programa y para toda la gente. Dice, dedicarle una tonada a toda la audiencia. Al Pepe Macías, al Pato Puebla de Uspallata, a Pablo Ramírez de Jujuy, al grupo cuyano de Tupungato, y un fuerte abrazo para todos mis amigos, dice el Patro Flores en su WhatsApp. Gracias, querido amigo. Feliz domingo. Hola, buen día, Víctor, querido. Quiero felicitarlo por el programa, especialmente por el contrapunto. Un abrazo, dice Raquel Quiroga en su WhatsApp del barrio Las Viñas. Hola, Víctor, buen día. Quiero saludar a mi amigo y consuero Cacho Gutiérrez, que mañana estará cumpliendo sus años, con una linda tonada de parte de Gustavo Asier y familia, que le desean todas las felicidades y bendiciones del mundo. Cacho Gutiérrez, integrante de las voces del Ramblón. Hola, tío querido, por favor, quiero que me saludes a Ana Durán, a Gloria Durán, a Mirta Durán, a Mari Durán, a Ramón Osorio, mi padrino, el Remache, y para mis papi, Juan Durán, y por supuesto, para mis niñas, y también para el Gaby Palacio, dice la Pao Durán del barrio Dolores Prat de Huici, desde la Estanzuela. Todas las nombradas, Ana, Gloria, Mirta, bueno, son todas de Malargüe. ¡Aguante, Malargüe! Cuyanos en aquella zona es tremendo. Realmente que sí. Se escucha en la cortina musical. Estos chicos son de La Paz, lo que tal. A ver, ponemos un chiquitito.

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1: Hola, Víctor. Te llamo para saludarte y desearte un feliz día, que lo pases bonito. Otro domingo más de los tan bonitos que siempre nos brinda. Muy bonita música, me encantó, para recordar muchísimas cosas de que recordamos, por supuesto, con la edad que uno tiene, eso le trae una alegría bárbara. La agradezco muchísimo, te mando un gran saludo y bueno, siempre esperando algún día que te acordes y te arrimes para acá para que nos veamos, y saludando y a tu familia también, por supuesto. Te mando un abrazo y hasta siempre. Dame una tonada cualquiera de las que más te gusten.
2: De parte de Ricardo Chao. Troncoso.
1: Felicidades, siempre esperándote.
2: Feliz
1: y
2: buen
1: muy
2: domingo.
1: Agradecido por lo que haces.
2: Hola, Víctor. Muy buen programa, como nos tiene acostumbrado a cada domingo. Salude, por favor, a mi hija Marisa por su cumpleaños. Puede ser, porque esta noche no voy. Cantada por ustedes, gracias. Saludos a favor, dice, a favor, por favor, saludos para Mari Castro y Rubén Sosa y toda la audiencia. Abrazos cuyanos, dice Rita Argüello en su WhatsApp.
3: Hola, mi amigo Víctor. Buenos días. Acá estamos como todos los domingos, firme al pie del cañón.
2: Como todos los domingos, que no te va a ningún lado. Bueno,
3: ya que ha hecho un contrapunto tan bonito, quiero que me le dedique un tema musical a mi primerísima, porque estamos cumpliendo aniversario de casados.
2: Ah, muy bien.
3: Nada más que 46 añitos, ¿vio?
2: Mírate.
3: Yo qué aguantador que soy yo.
2: ¿Cómo el nombre de la señora?
3: Bueno,
2: me imagino que me
3: hay que leer a mi esposa Luisa Marta González. Ah, de Núñez no tiene quejas, dice
2: Luisa Marta.
3: Hay que me lea un temita musical, Víctor. Le mando un abrazo. Acá estoy a la orilla de la parrilla.
2: Lo tengo programado usted para enseguida, mi amigo.
3: Olvidé decirle que soy Alberto Núñez, el que no tiene sobrenombre acá en la acera.
2: El único chuchín que no tiene sobrenombre, claro que sí. Sale a volar y listo. El saludo para Mirta Sánchez, la mamá de la Pau Durán. ¿Cómo que no la saludé? ¿Cómo que no la saludé? ¿Qué pasa contigo, Paola? Le ha hecho mal los grindis. Muy buenos días, Víctor, feliz domingo. También dice, quiero saludar a mi hermano Daniel Garro, que ayer estuvo cumpliendo sus años. Le saluda a su hermana Elsa de El Algarrobal, departamento histórico de la acera, con una tonada para él, por su cumpleañero, dice, por ser cumpleañero. Bueno, muy bien, dice, ya lo vamos a dedicar, enseguida nomás. Hola, Víctor, ¿cómo estás? Dice, yo en Pocito, San Juan, visitando mis pagos. Quiero saludar a mi familia y a Darío Garín y sus Robertos. Y la mejor tonada sanjuanina, dice, para mí. Ah, abrazos grandes para todos, dice el Pelao Pa, el Pelao.com, que se ha ido a jugar de visitante este domingo a San Juan. Habrá ido a la casa de la hermana, supongo, ¿no? ¿Qué tal? Habrá ido a la casa de la hermana ya, que nos escribe todos los domingos también, su hermana, allá de la provincia de San Juan. Hablando de San Juanino, ahí está.
4: Hola, Víctor, buenos días. Buenos días, compadre. Los saludo acá, Daniel Páscolo de Los Álamos. Para saludar a los amigos, a Ramoncito, al Pechito, a todos los amigos de acá de Los Álamos, Ruta 20. Y toda la cuyanía. Bueno, y un feliz día de la raza para todos. Y otro feliz día de la raza, en especial raza cuyana, que nos encontramos todos los domingos por tu radio, Víctor. Un abrazo enorme. Y vamos con esa tonada. De primera, el contrapunto, un espectáculo. Un abrazo, Víctor.
2: Muy bien, ahora vamos a escuchar a Jorge Cafrune, claro que sí. Jorge Cafrune es este hombre nacido en Perico del Carmen, provincia de Jujuy. Le vamos a dedicar el orejano, muy especialmente para el plumífero Andrade, mi querido amigo, que me lo pidió el domingo próximo pasado. Ahí está, el orejano, pañuelo de amor y chacarera de Guayama. Jorge Cafrune.

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0: Hola, Víctor, buenos días.
1: Hola, padrino, muy buenos días. Bueno, padrino, muy lindo el programa, el contrapunto espectacular, lindo recuerdo, muy bueno. Bueno, padrino, saludar a Víctor Quiroga, saludar a los Walter Moyano, al Walter Río, a los Brizuela, a todos los Brizuela, a Luguito Cortés, al ¿cómo es? Al Roque Martínez, al Cristian, a los Oviedos, a todos los Oviedos. Quiero saludarlo al Negro Mayorga, al Carlitos Palma, al Padrino Pelado que está cumpliendo años, al Hugo Lorente. Bueno, quiero saludar a toda la audiencia, a la gente de San Juan, a la gente de San Juan que es muy posible que nos estén escuchando, los hijos del amigo Barrera. Así que bueno, padrino, si se me ha quedado mi primo el Fabián querido, de todos los hermanos de él, un abrazo enorme. Que la pasen bonito y que no falte el botiquín guyano, padrino. Y vamos adelante, que viva Cuyo nomás. Y bueno, feriado nacional, me dijo usted que era. Así que...
2: El Pollo Cotela nos llamó, también nos pidió un recuerdo, un tema especial por el recordar su mamita también, que había fallecido un 9 de octubre, un día como el de ayer, o antes de ayer, el viernes. Se cumplió un año más de la desaparición física. Y también extensivo el saludo para Iris Marchand de Villa Hipódromo, que estuvo cumpliendo años el día viernes. Y Jesús Morales nos pidió que saludáramos a Cristian Ochoa, su nieto, bisnieto, ese que cumple el próximo 14, un día anterior al feriado del Jesús. ¿Qué tal?
3: Hola, muchísimas gracias, Rumífero. ¿Cómo te va, Víctor, nuevamente? Bien, muchísimas gracias. Vos sabés que había una serie, una película, algo así, Esperando la Carroza, donde este actor ya fallecido decía algo que seguramente para los oídos de la gran audiencia que tenés caerá un poquito pesado, pero me parece que no, pero tampoco lo voy a decir. Pero decía, en otra palabra, la pucha que vale la pena estar vivo, ¿no? Pero bueno, tenemos la máxima autoridad que puede decir un montón de malas palabras, nosotros no podemos, compadre. ¿Cuánta verdad tiene esa letra? ¿Cuánta verdad, no? Esos que pagan sancocho a los pobres, a la pobre gente golondrina que a lo mejor vienen a una cosecha. ¿Cuánta hipocresía? Pero qué letra hermosa.
2: Estamos hablando de Alejandro.
3: Te agradezco un montonazo, hermano. Mucho.
2: Abrazo
3: grande. Contrapunto bárbaro. Bueno.
4: Hola, Víctor. Nuevamente, disculpame, te voy a volver a molestar. Sabés que siempre me olvido, soy un poco ingrato con muchísima gente y amigos. Te voy a agradecer, por favor, que dediques un tonadón de aquellos para todos aquellos que se acuerdan de mí o de alguna manera me conocen, amigos y no amigos, pero realmente todos son amigos para mí. Así que una tonada linda dedicada para todos aquellos gente que me ha escuchado y que me conoce.
2: ¿De parte de quién?
4: Nuevamente un abrazo para vos.
2: Tenés que decir
4: muchísimas gracias. Lo agradezco mucho.
2: Yo te tengo agendado, Ricardo, pero vos tenés que decir de parte de Ricardo Troncoso para que la gente sepa, si no, ¿cómo van a saber quién le está dedicando? ¡Qué campeón! Hola, Víctor, buenos días. ¡Qué contrapunto, compadre! De los Trovadores me hicieron acordar de un amigazo, Coco Sosa, que le encantaba a los Trovadores. Quiero saludar a mi hijado José Donato Agüero, a Gilda Marcos, a Julio y Robertito Gómez, a la comadre Rosita Pérez, a Carlos Bernal, al compadre Pablo Britos y Martita. También a los amigos Mario Figueroa, Ricardo Rojas, a mi hermano Michi Villarruel, Rubén Sosa, Mari Castro, también a mi hermano Marcelo Moyano, esposa Roxana, a mi papá Juan Moyano del barrio La Gloria, a mi esposa Lorena e hijas Nayara, Guadalupe, Alma y Haitiana, al hijo Itan y Agustina Pereira, dice Gustavo Moyano en su WhatsApp desde Dorrego, departamento Guaymallén. y bendecido domingo, Víctor, para usted y toda la audiencia. Por su intermedio y de su programa, quiero saludar a Jesús Morales, mi hermano, que el próximo jueves 15 estará cumpliendo años de vida. De parte de sus hermanas, de sus sobrinos, sobrinas, deseándole muchas, pero muchas felicidades. Dios le siga regalando muchos años más, porque lo queremos mucho y por ser esa excelente persona. Un saludo muy especial de su hermana Carmen Morales. Gracias, Víctor. Salud por mi hermano Jesús para el día jueves 15, dice su WhatsApp. Ahora sí, vamos a dedicarle especialmente, a ver dónde está este niño. Quería

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2: Bueno, ahí va otro saludo, Víctor. Mi hija Erika Pamela Núñez, está cumpliendo sus años también, justo hoy es aniversario de casado nosotros, así que para Pamela,
1: son 46,
2: hágamele, ¿no?, una dedicatoria especial también. Usted sabe de estas cosas, lo dejo en sus manos. Abrazo, Víctor, gracias.
1: Hola, mi compadre Víctor. Te traigo un muy lindo programa, como siempre. Se pasó con el contrapunto. Somos Rubén y Mari Castro, de Luján de Cuyo. Salúdenme a mis amigos cuyanos, Chiquito Leguiza, señora Zulma, Pepe Urbina y señora Betty, a Charata y Mirta, a Rita Argüello y su familia, a Huguito Chávez, a Luis Carrizo, su hijo Gaby, Cacho Romero, Caballito Oliva, Gustavo Moyano, Robertito Gómez y su papá Julio, a Juan Premoli y su esposa Ana, y un abrazo para usted, Víctor, de parte de Rubén Sosa y Mari Castro desde Luján de Cuyo, capital del Malbec. Ahí me la mandé, porque se pelean, ahí están los dos mejores Malbec, claro, Luján y Maipú. Maipú no lo vamos a grabar porque... Hola, compadre Víctor, buen día, dice Pablo Gutiérrez. Pedimos, dice, con mi esposa Olga Ríos, nos salude a Teresa Ríos, quien el día 9 cumplió sus primeros 80 años. Su hermana Olga y yo le pedimos que el Señor le bendiga y proteja por siempre, por ser como es. Gracias, compadre, bendiciones para usted y para todos los cuyanos que están en sintonía, dice Pablo Gutiérrez, desde el Algarrobal, departamento histórico de Las Heras.
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1: Hola, querido Víctor, quiero saludar a Quique Holguín y al Pollito Merlo. ¿Al Fuentón? Ah, no, al Pollito Merlo. Ya que hervir una semana, dice, para la cazuela. Un abrazo grande, Víctor, dice Alberto Tusi en su WhatsApp desde Lunlunta, departamento de Maipú. Qué jugador. Bueno, ahora sí.
4: Víctor Quiroga, muy bonito su programa. Quiero, por su intermedio, agradecer a la familia Sierra por el saludo. Muchísimas gracias. Y salúdame a todos los cuyanos, que son cuyanos de cepa, como es el dicho. A la familia Brito, un abrazo grande. Y para usted, un abrazo grande, Víctor. Gracias por todo.
1: Amiguitor, buen día. El 15 va a estar cumpliendo mi querido Jesús Morales. Quiero saludarlo en nombre de toda mi familia. Estuve con él el fin de semana pasado. Lo único que pide es que los valores, dice, así dice, que lo vayan a visitar, por lo menos en su cumple, ya que no va nadie a visitarlo. Un abrazo a mi Gator, voy el jueves a hacer un brindis con mi amigo querido Jesús Morales, dice el señor Guillermo Florentino Limpi, el único hurón que no tiene sobrenombre. Ahora sí, ¿podemos? Ahora sí, ahora llamar, vamos, elijamos rápido los temas, a ver si es cierto. ¿Tienen ganas de escuchar temas? Ahora tienen que llamar. Ustedes que siempre me piden, vos, Pollo Cotela, que decís, Víctor, dedicame. Ahora llamá. Es el momento de llamar. Este es el momento. Al número que ustedes tienen mío, al 2614-167-120, pueden llamar, lo repito, 2614-167-120. No llama nadie. Es que lo que pasa es que el pelado Pae, que es el primero que llama siempre, ¿dónde están? Está por allá por los pagos de San Juan. Ay, ay, ay, vamos, estará comiendo algún lechón, algo parecido. Buen día, ¿con quién tengo el gusto?
5: Domingo Arango, Pae.
1: Hablando de Domingo Garay.
5: Y al compadre Peruzzi.
1: A Roberto Peruzzi. Sí.
5: A José Morales, está en la soledad, Jesús, y a toda la familia, que Dios nos bendiga. Y quiero que les ponga tonada para todos, y para médico Caña, que también mañana cumple, voy a seguir que cumpleaños, muy amigo, de muchos compañeros.
1: Bueno,
5: gracias, compadre.
1: ¿Algún tema en especial, mi querido amigo? ¿Algún tema en especial, dije?
5: Y por mis hijos.
1: Bueno.
5: José Alberto, Alejandro y Sandra y Daniel.
1: Muy bien, excelente. Entonces, tengo comunicación, buen día.
6: Hola.
1: Don Jesús, buen día.
6: Buen día, Miguel.
1: Bueno, dígame, don Jesús, ¿a quién quiere saludar?
6: ¿Ah?
1: ¿A quién quiere saludar?
6: A toda la familia acá de mi casa que tengo acá reunida. A mis nietas, a mis nietos, a mi hija.
1: Bueno, ¿algún tema en especial, don Jesús?
6: Gente que ha venido a saludarme.
1: ¿Algún tema en especial, don Jesús?
6: ¿Ah?
1: ¿Algún tema en especial?
6: Sí, póngale un tonadón para todos ellos.
1: Bueno, muy bien, don Jesús, que tenga un lindo domingo y feliz cumpleaños desde ya. Tengo comunicación, buen día, ¿con quién tengo el gusto?
7: Buen día, don Víctor, le habla Lila.
1: Dígame, dígame, Lila, adelante, le escucho.
7: Saúl quiere que le ponga a una rosa de Mario Álvarez Quiroga, por favor. Y que tengan un lindo fin de semana, que Dios los bendiga a todos. Y pum para arriba, viva la 99.5.
1: Besito grande, que tenga un lindo domingo, Lila. Tengo comunicación 2614. ¿Me puede buscar ese, Sergito? A una rosa, por favor, si son tan amable. Gracias, mi querido amigo. Tengo comunicación. A ver, ahí entra. Ya, ¿entra o no entra la llamada? ¿Entra o no entra la llamada? ¿Entra o no entra la llamada? Buen día, ¿con quién tengo el gusto?
8: Hola, querido amigo Víctor Quiroga. ¿Cómo estás, hermano? Te hola, Horacio Díaz.
1: ¿Cómo andamos, querido? Adelante, te escucho.
8: Bien, mirá. Quería, por favor, si me podrías poner el tema de don José Larralde, Mesmo que el hornero, y se lo quiero dedicar a todos mis hijos que están acá en mi casa, a Marcelo, Gastón, Facundo, Jimena, a mis nueras, a mis nietos y a mi hermano Negro.
1: Bueno.
8: Mi hermano Negro Díaz, para todos ellos, por favor, si podés ponerme ese tema. Y te agradezco, Víctor, me encantó el contrapunto. Te felicito.
1: Abrazo grande, querido.
8: Chao, hermano, gracias.
1: Hasta siempre. Tengo comunicación, el último tema para elegir hoy día. Buen día, ¿con quién tengo el gusto? Hola, buen día. Hola, hola. Tengo, ahí lo estoy escuchando, Ramón.
9: Bueno, pero Marcelo Santiago, para mi señora, desde siempre y para siempre.
1: Perdón, a ver, repítame, por favor. Ramón. Ramón Gallardo, ¿se fue?
9: No, estoy...
1: Ramón, adelante, querido, lo estoy escuchando. Bueno, se corta, se entrecorta mucho. Bueno, muy bien, me queda para elegir un tema más. Un solo tema más. Ahí está, ahí entró la última llamada, ahí está. ¿Con quién tengo el gusto? Buen día. Hola, buen día.

0: A ver dónde está mi amigo.
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0: Yo tengo comunicación, buen día. Hola. Zulema, estoy viendo que... ¿Qué pasa? Están ahí las... Está ingresada. ¿Quién habla?
2: Hola, Víctor.
0: Zulema.
2: Soy Zulema Agüero. Muchísimas gracias por todo lo que me ha mandado. Y cariño para todo y una dona para todos mis cuyanos. Muchísimas gracias por recordarte de mí. Muchas gracias.
0: Espero que le haya pasado lindo el día 9.
2: Una tonada, quiero.
0: Muy bien.
2: Muchas gracias.
0: Bueno, besito grande, Zulema querida. Ahí está. Bueno, hoy día hemos andado chapaleando, pero hemos llegado. Ahora sí, bailamos un poquitito. Aquí están los Rojas en el canto. Nos van a regalar Bajo la sombra de un árbol, Patio de tierra y El árbol del abuelo. De esta manera, junto con Coco.

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Hola, Víctor, querido, acá de Carrodilla, Alejandro. Por supuesto, con un pedazo de carne arriba de los fierros. Como es el mejor programa ese, mientras te escuchamos a vos, hermoso programa, como nos tenés acostumbrado. Bueno, un saludo a aquellos que mandan saludos a los oyentes, porque nadie manda saludos a los que mandan saludos a los oyentes. Muchas gracias a todos esos que mandan saludos a los oyentes. Víctor, un abrazo enorme, un domingo hermoso. Un abrazo para vos y Yoli. ¡Y viva Cuyo nomás!

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1: No sé qué le pasó a Ramoncito Gallardo, lo tenía en el aire y se me notaba una cuchara.
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1: A ver, lo vamos a escuchar.
2: Padre Víctor Quiroga, un saludo grande para usted, para toda su familia, un abrazo cuyano para todos.
1: Juancito
2: Ro. Y si usted me permite, quisiera saludar a mis nietos que están cumpliendo años. Juan Ignacio Romo, que los cumple el día 15, igual que el compadre Jesús Morales. Julieta Lourdes Contreras, que los cumple el día 12. Alejo Tomás Romero, que los cumple el día 13. Juan Jiménez, que los cumple el día 17. Un abrazo cuyano para Willy Limpi, para Narciso. Y lo mejor de lo mejor para Víctor Quiroga. Gracias, compadre Víctor.
1: Salud, Juancito Romo, qué jugador.
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1: Ahí queda uno, se queda uno ahí. El 22.
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3: Bueno, compadre, se ve que el día no era para comunicarnos directamente. No, ya le pedí un tema de los Manceros desde siempre, para mi señora, para Eva. Pero bueno, ¿qué le va a hacer? Compadre, un abrazo y bueno, un abrazo para todos los cuyanos. Que la pasen lindo. Y gracias por estar siempre, compadre.
1: Hola, programa excelente, Víctor, el de hoy. Especialmente nos vamos a Laguna del Rosario, las festividades anuales. Lo esperamos con Chivito. Oh, mamita querida. Abrazo, bendición, le dice Rosa y Francisco Pérez Polo. Con Chivito.
0: No sé qué.
1: Sí, por Dios. Yo me tengo que hacer un viajecito a Malargo. En cualquier momento me voy a Malargo a traer un Chivito. Claro que sí. Sí, a ver si por lo menos para fin de año tenemos la suerte. Tenemos la suerte. Gracias por ahí. Ay, ay, ay, habrá que hacer una escapadita ahí a los pagos de Malargüe.
4: Buen día, don Víctor. Un gusto saludarlo y pedirle permiso para saludar a todos los cumpleañeros de este mes de octubre y también agradecer a Raúl por los 22 años que estamos ya conviviendo y de habernos conocido y estar juntos, que es muy importante en nuestra vida tener un compañero o una compañera. Gracias a Dios estamos bien, siguiendo proyectándonos la vida para seguir adelante.
5: Un saludo enorme para don Jesús, que va a cumplir años y que los cumpla muy feliz. Siempre lo recordamos, buen amigo Víctor, de parte de Daniel Páscolo y Mabel. Un gran saludo y decirle que en cualquier momento ya madura la uva, que se venga nomás. Un abrazo enorme y un abrazo y un saludo para toda la gente de General Sarmiento, San Juan y La Valle, que están de fiesta en las Lagunas del Rosario. Sí, señor.
1: 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Víctor, ¿podría saludar a mi bella madre, la Micha? También para mi marido, Hugo Altamirano, que está escuchando, y dedicarle la farrita cuyana. Ya salió la farrita cuyana hoy. Muchas gracias, dice Viviana en su WhatsApp. Cuando estaban los trovadores cuyos, ahí estaban, salió enterita, salió la farrita cuyana. Hola, Víctor, soy la chiquita Miranda, quiero que me dedique una tonada, que van a venir a mi cumpleaños y no vino. Saludo a mis nietos que han venido a almorzar unos ricos ñoquis y a mi hijo Ramón. No, yo no le dije que iba de chiquita, yo dije que iba a hacer lo posible. No, no me pase factura, mi amiga. No me pase factura, mi amiga, ahí de la calle, ¿cómo era que se llamaba? De Maipú. Ando de la chiquita. Hola, amiguito. Hoy quiero desearle un feliz cumpleaños a don Jesús Morales. Que pase un hermoso día el próximo 5. Son los deseos de Aldo Rodríguez y Mari Saje y toda la familia. Y gracias por la hermosa amistad que compartimos. Lo queremos mucho. A usted, amiguito, un gran abrazo. Que tenga un hermoso domingo, dice el señor don Aldo Rodríguez. Mi querido amigo Aldito Rodríguez, gracias. A ver, retiramos lo de don. Ahí está.
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1: Listo, no nos quedó ninguno ahí, Sergito. Domingo Garay nos pidió una tonada para Roberto Peruzzi, para Jesús Morales, para Américo Caña, bueno, y para toda la gente linda, para toda su familia. Le vamos a dedicar Por Amar Sin Libertad. Qué bonito tonada. Las voces del Salitral en el canto. Para don Jesús Morales, que nos pidió para toda la familia que está reunida en su casa, le vamos a regalar esta tonada. Necesito volver la tonada de del recordado Rubén Díaz. Y que lleva un cogollo en el nombre, va el cogollo en el nombre de Jesús. Ahí está, se la dediqué en la primera grabación que tuve la oportunidad de hacer. Lila y Raúl nos pidieron A Una Rosa por Mario Álvarez Quiroga, el santiagueño. Horacio Díaz nos pidió de José Larralde Mesmo Que el Hornero para sus hijos, para su hermano el Negro Díaz y para toda la familia que están en su casa y que estará cumpliendo años en unos días el Horacio. Así que te saludamos, Horacio querido, el 16. Zulemita Agüero estuvo cumpliendo el día 9, nos pidió una tonada y para toda la audiencia también le dedicamos a Prisionada en mi Pecho. Ahí está el canto de nuestro recordado Carlitos Quiroga, el dúo Esperanza junto con Elvio Acuña, otro recordado también del folclore cuyano. Ustedes lo pidieron, aquí están.

Hielo que duermes en las cumbres nevadas, lentamente te haces agua al bajar de la montaña. Cantorinos brillantes son tus cauces con el sol de la mañana, y en el verde de algún sauce se oye un canto de calandria. Al llegar el agua fresca a las compuertas y el canal, dando notas el zorzal, armoniza alguna trova que el poeta en una nota dejará inmortalizada. Y los criollos de mi cuyo, lisonjeros de una raza, la cantarán por las noches, largas noches de serenata. Porque nace así, con sentimiento, improvisada, simboliza el algarrobo, la jarilla, la pichana, es himno en todo cuyo, señores, su nombre es... Tonada.

0: Hola, hola, Víctor, perdóname, mi amigo, perdóname, pero me estoy olvidando de algo muy importante. Hoy es el cumpleaños de mi nieto Benicio, y nada, me sacó tarjeta roja porque, claro, he hablado de otras cosas y no de él. Le pido disculpas a mi nieto y le desearle mucha, mucha felicidad. Y a él le gusta también el folclore, ¿eh? Ha salido como el abuelo, ¿eh? Por lo menos cuando llego a cantarle algo a la casa de él, siempre me sale como un obligo. Así que algo de cuyano tiene. Simplemente eso, desearle mucha, mucha felicidad a mi nieto Benicio. Gracias a mi hermano y no te molesto más. Chao, plumífero. Nos vemos.
1: Roberto Peruzzi nos llamó recién desde San Juan, mi querido amigo, está ahí firme en la sintonía, saludando al Pega Salazar, que el día 5 estuvo cumpliendo años de vida, y también el saludo especial para Domingo Garay y para Héctor Azaguate. Dice, ¿cuándo se van a comer un chanchito? Un lecho. ¿Qué? Hola, Víctor, muy buenos días. Me gustaría recordar que hoy, a ver, que hoy recordamos el último día de libertad. Dice en el Abya Yala, hoy América, hay que consciente de que mataron 90 millones de nativos durante 300 años. Saluda a todos, dice Patán, Púrpura y Sonia. Eso me lo tenés que enviar vos, Patán querido, después por ahí, en alguna cosa para ahí, para que salga bien, que salga lindo. Envíamelo en la semana, entonces ahí vemos, así tengo alguna duda, te pregunto, y entonces así lo podemos hacer. Hola, Víctor, buenos días. El viernes pasado, 9 de octubre, fue el cumpleaños de Zulema Agüero, campeona del grito cuyano. Muchas felicidades para ella y todas las bendiciones para nuestra amiga del alma, dice Delia Lucero, Francisco Pérez y Rosita Zúñiga en su WhatsApp. Todas las felicidades para la Zulema. A ver. Hola, Víctor, feliz domingo para todos. Quiero agradecer por el contrapunto y la gran compañía de todos los domingos. Acá estoy haciendo pollo al disco para la familia. Saludo a mis compadres, el Cordero Guirín, a Daniel Guirín, los Quirquinchos, Luis Calíbar y Marcelo Díaz, y los hermanos Simón y Damián González, dice Oscar Miranda, para servirles en su WhatsApp. ¿Qué me quedó? ¿Qué más me quedó? Bueno, los saludamos entonces. Antes de escuchar ahí a esta gente linda, los reseros de la Tuel, que son de allá de San
2: Hola,
1: Rafael.
2: Hola, Víctor, le habla Fabián Moyano, el primo de Juancito Jiménez. Perdone que he llegado tarde y recién enciendo el radio para escucharlo.
1: Hay que hacerlo correcto.
2: Quería saludar a María Andrade, la madre de mi compañera de vida, que ayer cumplió sus 80 años, darle un fuerte saludo y dedicarle una hermosa tonada, la que sea de su gusto. Un saludo muy grande para Juancito Manuel Jiménez y para todo mi familiar. Un abrazo, Víctor.
1: Muy bien, y este bloquecito de tonada se lo quiero dedicar muy especialmente también para Luisa Marta, y para el Alberto Núñez, que están cumpliendo aniversario de casado, y para la hija del Alberto Núñez, dice, con el hijo de Antonio Estela. Bueno, muy bien, se lo dedicamos con todo el cariño. Aquí está, esperándote siempre me lo pasaré, cuyana bonita y en mis pensamientos. Aquí están los receros de la Tuel, guitarra y voces.

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1: Hola Víctor, quiero mandar un saludo a mi papá Seferino Cortines, que está haciendo un asado en familia con su nieta Maya y te escucha todos los domingos. Me dice que el gaucho hace mucho no le canta una tonada y no viene a comer un asado. Un saludo, feliz domingo. ¿Quién es el gaucho que no le va a cantar una tonada? ¿Quién es el que no quiere ir a comer asado? Dame la dirección. Yo me voy a hacer escapar. Las cosas que hay que hacer para tomarse un tinto, ¿no? O para comerse un asado. Ay, ay, ay. Las cosas que se... Bueno, nos vamos llegando al final.
2: Buen día, Víctor. Buen día a toda la audiencia. Habla Susana, de acá de la zona de Vertientes del Pedemonte, de Luján de Cuyo.
1: Susana Gómez.
2: Quería dejar un saludo muy especial para mi querida amiga, la Zulemita, la hermosa Zulema, por el día de su cumpleaños. Si le puede dedicar una muy, muy linda tonada, voy a agradecerle. Y también, bueno, los voy a salpicar a mi amiga Rosy, a Adelia y a Francisco, a Juan Premoli, Anita, los Charata, bueno, a toda la gente, a todos los cuyanos. Un saludo grande para usted también y para su señora. Hasta luego.
1: Hola, Víctor. Dice, a ver, ¿dónde estamos? Hola, Víctor, soy José Aranda de Maipú. Saludos a mi familia y consuegro Miguel, nietos, nuera y mi yerno. Aquí estamos con venta de empanadas hoy y mañana en la calle Boedo 825 de Maipú, dice José Aranda en su WhatsApp. Muy bien, no me llame, no puedo atenderlo ahora. Ya nos vamos ya. En los soportes técnicos nos acompañó mi querido amigo, el señor Sergio Suárez. Gracias, Colo querido. Y nos vamos, pero lamentablemente tengo que dejarle una amenaza. El próximo domingo, Dios mediante, volveremos. A partir de la hora 11, por Radio Cadena Imperio, cuando este servidor y amigo de ustedes, Víctor Quiroga, les diga que esto es tradición y canto en celeste blanco. No sé qué dijo Juan Díaz, pero bueno, te saludamos, Juancito Díaz. Hasta el próximo domingo, que Dios los bendiga. Chau, chau. La voz y el canto de Ángel Dávila. Para vos, Roberto Peruzzi, mirá, el peringolo cantando. Chau, que Dios los bendiga. Feliz cumpleaños, Jesús.

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0: éxito siempre. Felicidad, nos vamos. Nos vemos.
1: Gracias, Jimena.

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1: Bueno, vamos a grabar una canción que le escribió Francisco. Es un temazo. Cuando quiera, maestro. ¡Vamos! ¡Vamos!

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1: ¡Adelante, Tano Romero!
2: ¡El Tano, señores, con nosotros!
1: Hola, hermano querido. Gracias por estar. Estuviste en otro baile nuestro compartiendo. Te queríamos ser parte. Gracias por estar.

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4: Este temazo que dice: mi ex tenía.

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